0: Son las 9 de la noche y 32 minutos.
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0: Para todos los que hoy están de cumpleaños también, nuestro saludo cariñoso, sincero, cordial. A toda la gente que está hoy de santo, ¿no? ¿Quién está de cumpleaños?
1: Son las 10 de la noche y 32 minutos.
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0: estos dos grandes talentos. O sea, la experiencia, la juventud y la elegancia de Lucho Granda y el señor Víctor Romero. Muchísimas gracias de antemano.
1: Gracias a ustedes.
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1: Son las 11 de la noche y 34 minutos.
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0: 30 minutos.
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3: 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Esta es la hora. La hora.
4: 1:30.

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0: 2 y 30 minutos.
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0: 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La hora.
1: 3:01.
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7: La hora 7 de la mañana y un minuto.

que una canción es una oración de amor que quiero dedicar, como siempre, con el mismo amor, cariño y respeto, a todas las mamás que esta noche me han venido a visitar. Sobre todo para aquellas que están un poquito más lejos de mí.

0: 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Esta es la hora. La hora.
1: 7:34 a.m.
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Amigos, ¿cómo están? Muy buenos días. Bienvenidos a una nueva edición de su programa, El Liberteño Matinal. Iniciamos nuestra edición hoy, jueves 1 de octubre, iniciando este mes morado para los religiosos y también a días nada más próximos a poder elegir nuestras autoridades regionales y municipales. ¿Todos están preparados? ¿Ya tienen su voto a conciencia? Esperemos que sí. Vamos a conversar de un tema que en realidad debe preocupar a las futuras autoridades, y no solamente de las provincias mineras, sino que es un tema que debería preocupar a toda la región, porque según estadísticas del colectivo Paz, hay una preocupante alarma respecto a lo que es la criminalidad y sus vínculos con el alto degrado de lo que es la minería ilegal en las regiones. Son cifras que un país responsable no puede simplemente ignorar. En diferentes territorios del Perú, donde la minería ilegal ha ganado terreno, aparece también otro fenómeno que es la violencia. Patas, Ananea, Inambari, Puerto Inca, distintas regiones, distintas realidades, pero pueden ser el gran espejo para otras si no se toman acciones radicales. Pero existe además una preocupación común en territorios ricos en minerales, donde también aparecen esas organizaciones criminales, aparecen las armas, explosivos, extorsiones y homicidios. Y cuidado, porque no estamos diciendo que cada crimen ocurrido en estos distritos sea consecuencia de la minería ilegal. Eso tendría que demostrarlo en realidad una investigación. Lo que estamos diciendo es algo diferente, que existen señales suficientemente graves para que el Estado investigue qué es lo que está ocurriendo. Porque cuando alrededor de una economía ilegal comienzan a crecer los mercados clandestinos, hay disputas territoriales, hay organizaciones armadas, ya no estamos pues no hablando únicamente de lo que es minería, estamos hablando de lo que sería un crimen organizado. Y durante años cometimos un error, porque imaginamos al minero ilegal solamente como un hombre entrando a un cerro con un pico, y esa imagen en realidad ya no es suficiente para que se pueda explicar lo que está ocurriendo en algunas zonas del Perú. Hay hoy, alrededor de determinadas operaciones, pueden existir también cadenas mucho más complejas. Alguien financia, alguien consigue maquinaria, alguien consigue explosivos, alguien lo procesa, y cuando existe mucho dinero de por medio, aparece también quién ofrecen protección, el famoso chalequeo, como le dicen, ¿no? ¿Y quién controla, por ejemplo, esa protección? En algunos territorios, organizaciones criminales, ese es el cambio que el Perú necesita comprender. La minería ilegal tiene una característica particular. No puede operar desde una computadora. Necesita territorio y necesita poder impedir que otros le quiten el negocio. ¿Y qué ocurre cuando dos grupos quieren controlar la misma zona? Aparecen entonces las amenazas, después las armas y luego los sicarios. Y finalmente los muertos. Es así de crudo de lo que estamos hablando. Pero por eso las disputas mineras pueden terminar convirtiéndose en disputas criminales por el control territorial. Y en la libertad no vamos a necesitar mirar demasiado lejos para entender el problema. Tenemos a Patas, una de las provincias auríferas más importantes de nuestra región, pero también uno de los territorios donde la minería ilegal y la criminalidad han generado enorme preocupación. Allí hemos visto hechos violentos que durante años parecían ajenos a la minería peruana. Y detrás de todo existe una pregunta fundamental: ¿quién controla el oro? Porque controlar una labor minera puede significar controlar enormes cantidades de dinero, y ese dinero puede financiar más violencia. Y aquí aparece un círculo que debemos entender. La minería ilegal genera dinero. Ese dinero permite pagar protección criminal. Las nuevas operaciones generan más mineral. El mineral genera más dinero. Y nuevamente hay más capacidad criminal. Es en realidad un círculo. Y cuando ese círculo se consolida durante años, romperlo se vuelve cada vez más difícil. Pero
Hagamos preguntas incómodas. Si estas organizaciones tienen armas, ¿quién en realidad se las vende? ¿Por dónde ingresan? ¿Quién los abastece? Si generan millones, ¿dónde guardan ese dinero? Y luego ese dinero aparece dentro de negocios aparentemente legales. ¿Quién investiga ese posible lavado? Eso significa combatir minería ilegal. No solamente entrar a un socavón, es seguir en realidad toda la cadena. Pero de eso aparece dentro de negocios aparentemente legales. ¿Quién investiga ese posible lavado? Eso significa combatir minería ilegal. No solamente entrar a un socavón, es seguir en realidad toda la cadena. Pero de eso vamos a hablar más adelante, porque vamos a compartir con ustedes las noticias a nivel nacional y regional. Y tenemos bastante información hoy en El Liberteño. Justo hubo un accidente, un lamentable accidente. Tenemos imágenes de lo ocurrido. Este accidente entre una combi de Abitur y un camión ocurrió cerca al cruce de Simbal. Ha dejado varios heridos. Esta combi cubre la ruta Trujillo-Julcán y chocó contra un camión ocurrido el martes. Cerca al cruce de Simbal en la vía hacia la sierra. El fuerte impacto ha dejado sin duda pues a las unidades afectadas, se movilizaron a las personas que se impactaron al hospital y aún no hay información de cómo es que ocurrieron los hechos, está en investigación, pero las unidades quedaron totalmente, la combi fue la que llevó la peor parte, quedó totalmente destrozada. Es la información que compartimos a esta hora. En otras noticias, ha caído una presunta organización que se les vincula. Esta organización es la que dinamitaba las torres de alta tensión para poder robar oro en Pataz. Y sus anexos llegaban hasta Huamachuco. Tenemos también esta noticia para compartir. En un mega operativo simultáneo de la Policía Nacional y el Ministerio Público, permitió detener a los presuntos integrantes de los Parqueros del Jota, esta organización investigada por una serie de delitos vinculados a la minería ilegal en Pataz. El despliegue se ejecutó ayer en Pataz y también en simultáneo en Trujillo, en Chepén, en Huamachuco y en Lima. Incluyó el allanamiento de 23 inmuebles. Reportes preliminares sitúan en 12 el número de detenidos, cifra en realidad que deberá ser confirmada oficialmente al concluir ese operativo. Y según la investigación policial, la presunta organización se abastecía clandestinamente de explosivos, armas y municiones. Habría utilizado cargas explosivas para derribar torres de alta tensión y provocar apagones y así facilitar

ingreso a las zonas mineras y la extracción ilegal de oro. La policía también investiga presunto uso de otros métodos para interrumpir el suministro eléctrico y obligar a los trabajadores a abandonar determinados sectores de las minas. Incluso se indaga la presunta utilización de terceros, entre ellos menores de edad, para que puedan ingresar a los socavones y retirar mineral. El oro obtenido ilícitamente habría sido trasladado desde Patas hasta Trujillo mediante camiones y volquetes por rutas clandestinas, utilizando además fachadas comerciales. Documentos de control y registro vinculados al Reinfo para intentar evadir la fiscalización, según la hipótesis policial. Durante los allanamientos se incautaron celulares, chips, cuadernos, agenda y dinero en efectivo, incluyendo aproximadamente 10.000 elementos que van a ser sometidos a investigación. La policía y la fiscalía deben ahora establecer la participación individual de cada detenido y determinar el alcance de la presunta organización. Es la información que tenemos para compartir con ustedes. Y precisamente hablando de esta captura, había también un pedido de que se extienda el estado de emergencia en Patas. Ya ayer se ha anunciado esta prórroga. El Pleno de la Cámara del Senado aprobó la prórroga del estado de emergencia por 60 días en Patas debido al índice de la inseguridad ciudadana. Los acuerdos adoptados por el Pleno del Senado serán publicados y comunicados a la presidencia de conformidad con lo establecido en el literal artículo 37. El acuerdo sobre este decreto, que es la prórroga del estado de emergencia en Patas, este plazo vencía justo mañana 2 de octubre y ha sido ya prorrogado. De esta manera son 60 días más los que les están dando, 60 días calendarios a partir del 3 de octubre, y esta medida busca continuar enfrentando a las organizaciones criminales vinculadas con la minería ilegal, extorsión, sicariato, secuestro y tenencia ilegal de explosivos ante la persistencia de actividades ilícitas en la zona. ¿Qué es lo que contempla la propuesta? Mantener a las Fuerzas Armadas a cargo del control del orden interno con apoyo de la policía y continuar la inmovilización social obligatoria y también las demás medidas establecidas. Esta solicitud ya ha sido autorizada por el Consejo de Ministros el 21 de septiembre. Importante entonces esta noticia de la prórroga del estado de emergencia. Por otro lado, también tenemos un video, imágenes del preciso instante en el que un escenario se desploma. Esto ocurrió en Cajamarca durante un meeting y en realidad pues fue mientras estaban entrevistando al candidato que justo bajaba de dar su discurso. Y ya se estaba presentando el grupo, y en ese instante es que se puede captar cómo es que el escenario, el viento, terminó por desplomarlo. Aunque no sabemos en realidad si ha sido, pues, ¿no?, el viento o el mal armado del escenario. Hay mucha responsabilidad. Esto ocurrió en el distrito de Baños del Inca. La infraestructura del escenario instalado para este evento colapsó sorpresivamente y terminó desplomándose, dejando a varias personas heridas. Según los organizadores, la causa habrían sido los fuertes vientos y no por una negligencia en la instalación, porque contaban, dice ellos, con permiso de la municipalidad de Baños del Inca. Así es que, pero también no aseguraron que haya pasado algún tipo de inspección requerida, y es así como terminó por desplomarse el escenario. Menos mal ha sido la parte de arriba, no hay fallecidos, pero sí varios heridos, los que estaban alrededor precisamente, porque toda la parte de arriba se desploma, y como eran fierros, felizmente no terminó por
perjudicar fatalmente a alguien. Ha sido el golpe y el tremendo susto, porque ante la mirada de todos es que se ha desplomado. Se ve que había bastante viento, pero como para que derribe un escenario que está armado, lleno de fierros. Entonces hay mucho que todavía hay que investigar. Pero por los heridos, pues no se hace responsable de los heridos. Bien, vamos a pasar a otra noticia, nuestra última información.

no sabemos qué es lo que viene ocurriendo con los adolescentes. Si se les ponía mano dura, los papás se escandalizaban que por qué maltrataban al menor en el colegio. Entonces, como que se le dio mucha carta libre a los adolescentes, a los niños. Hay casos, y es lo que más alarma, de niños de 8 años que hacen bullying con 8 años, 12 años. Es una edad, en realidad, bastante temprana para que sea un escolar violento. Entonces, si en el colegio ya como que bajaron, por así decirle, la autoridad a los maestros, porque los padres iban a quejarse que los maltratan, que si los hacen barrer, que si les dan con la varita, y ahora se salió de control esto. Entonces, el Ministerio de Educación viene proponiendo expulsarlos. A todos los alumnos violentos los van a expulsar para poder frenar esto. Y los niños deberían en realidad hablar, deben la confianza a sus hijos de que les cuenten qué es lo que está pasando y conversen también si uno en realidad identifica la conducta de su hijo, ¿no? Si lo ven que en casa es violento o tiene una forma extraña de jugar o comportarse, imagínense ustedes cuando no lo ven, ¿no? Imagínense cómo es esa criatura cuando ustedes no lo ven, que es que va al colegio y está ahí más horas que en la casa, creo, donde algunos estudian hasta tarde y están como 8 horas ahí en el colegio. Entonces, imagínense, ¿no? También preocuparse en el tema de cómo es que ellos son, si llegan golpeados, si llegan sus cosas rotas, o los pierden. También tienen que averiguar y preguntar, darle esa confianza de qué es lo que está pasando en realidad en el colegio. Y la región de Libertad no es ajeno, porque están registrándose 626 casos de violencia escolar. Se han registrado hasta el 15 de septiembre, esta cifra que en realidad ha motivado la intensificación de las estrategias de prevención. Aquí entra lo que es también soporte socioemocional, el acompañamiento en los planteles por parte de la Gerencia Regional de Educación. El sector educación ejecuta de manera articulada un programa psicosocial y vivencial décimo Mi Futuro, liderado por la División de la Policía Comunitaria de la Región Policial La Libertad. La intervención abarca en su fase inicial a 10 instituciones educativas focalizadas en beneficio de forma directa a 320 estudiantes con talleres de orientación. El plan de trabajo comprende 4 etapas, de las cuales se han completado las 2 primeras. La jornada inaugural estuvo orientada a directivos, docentes y padres de familia, mientras que en la segunda fase capacitó a los alumnos del reconocimiento de señales de alerta, la toma de decisiones, el autocontrol, la disciplina y la prevención del delito. Rufino Rodríguez, que es gerente regional de Educación de La Libertad, sostuvo que la contención de las agresiones exige un trabajo anticipado, enfocado en el desarrollo de habilidades y en el compromiso de los núcleos familiares. La autoridad agregó que este despliegue se refuerza con la asistencia técnica constante del programa de convivencia escolar de la entidad. La iniciativa multisectorial suma el apoyo profesional del Colegio de Trabajadores Sociales, el Colegio de Psicólogos y el Ministerio Público mediante el programa Justicia Juvenil Restaurativa. A este esfuerzo se suma el Servicio de Orientación al Adolescente del Programa Nacional de Centros Juveniles, coordinando acciones para asegurar entornos de aprendizaje protegidos en la región. Es así, entonces, como se ha implementado, pues, ¿no? Por el tema de la cantidad de casos, y es fácil ver el tema de los casos de violencia. Hay un portal, no recuerdo si es el CISEBE, pero hay un portal donde ahí están a nivel de todas las regiones cuántos casos hay, en qué año, si es que han aumentado, ¿no? En qué mes. Hay muchos tipos de violencia escolar. Está también de los profesores a los alumnos, está entre alumnos, hay en realidad hay categorías, pero como hay que hacer lo que nos decía ese refrán, ¿no? Castiga a un niño ahora para que no castigues a un adulto, educa a un niño ahora para que no lo lamentes cuando sea adulto. Entonces, eso debemos hacer. Los padres no podemos ser tan permisivos. Si el maestro te dice que tu hijo

0: tiene una conducta. Ahora, antes, ¿no? El tema del psicólogo era algo que ya para muchos extremo acudir a un psicólogo. Costoso también, pues, ¿no? Pero ya menos mal los colegios están haciendo convenios, están haciendo, apoyando a los padres de familia en realidad, interesándose en el alumno, porque mientras sí hay colegios particulares, mientras paguen su pensión y vayan y ellos pagan su maestro, no tendrían por qué, ¿no? Pero en muchos hay al menos esa oportunidad de que te den el soporte psicológico. Y es bueno, apóyense con ello. Observen de cerca a sus niños, si es que él es al quien le hacen bullying o él es el bulleador, tienen que corregir eso ahora para que puedan disminuir en realidad estos casos, para que no se estén lamentando. Miren cuántos detenidos, y ahora con esta nueva medida que están anunciando que los van a expulsar, entonces se lo imaginan que lleve clases virtuales solo por no corregirlo, solo por ser tan permisivos de que no quieren que en el colegio los estén castigando. Castíguelo, profesor, déjenlo ahí. Antes me acuerdo había el tema de los calabozos en los colegios, ahí te metían por esto, no creo que sea por llegar tarde, pero te metían por irrespetuoso, pues, ¿no? Por las muecas al profesor. El profesor era como un papá anteriormente, no podía faltar el respeto ni mirarlo mal. Ahora hasta los insultan, hay videos de que los insultan, hay videos de que los golpean, de que le faltan el respeto. Entonces todo eso se tiene que perder. ¿Por qué? Porque los casos se han vuelto extremos, ¿no? Es demasiado. Hay varios, al menos este año han sido varios fallecidos por el tema del bullying. Hay varios casos de niños que no han soportado más y lamentablemente han tomado esta decisión de acabar con su vida por ser agredidos en los colegios. Incluso estos juegos, como ellos han querido, estos escolares violentos han querido llamarlo, estos juegos que supuestamente se les ha pasado de la mano, no han tenido nada de control y hay resultados de que han fallecido estas personas. Entonces hay una alerta bastante fuerte en esto, en este tema de los casos de violencia escolar, que ya debería estar en el ojo de todas las autoridades competentes. Y ya para cerrar el programa, estábamos al inicio conversando de lo que había estado, pues, ¿no?, sobre este análisis realizado por el colectivo Paz y los vínculos también de la minería con las regiones con mayor índice de homicidios. Y en La Libertad tienen otra señal de alarma, cuáles son los explosivos. En distintos operativos realizados en la Sierra Liberteña se han reportado incautaciones de dinamita y también otros materiales utilizados para estas actividades mineras clandestinas. Y siempre hacemos la misma pregunta, ¿de dónde salieron? Porque los explosivos no aparecen mágicamente en una bocamina, existe una cadena desde la fabricación hasta el destino final. Si terminan en manos de actividades ilegales, alguien falló o alguien colaboró y ambas posibilidades deben investigarse. Por eso, lo ocurrido en Patas debería en realidad ser una advertencia para Quirúvilca, porque durante los últimos años hemos observado señales preocupantes, proliferación de socavones, presencia de operadores ilegales, incautaciones de explosivos y denuncias sobre bandas que ofrecen protección. No afirmemos que Quirúvilca ya es Patas, pero tampoco pues vamos a esperar que llegue a serlo. Prevenir significa actuar antes, no desde el primer gran atentado, no después de una masacre, no después de que una organización controle el territorio, siempre es antes. Y tenemos otra advertencia, Huamachuco, en zonas donde se creía que determinadas actividades ilegales habían sido controladas, nuevamente se han detectado labores clandestinas. Eso demuestra algo fundamental. La minería ilegal se desplaza. Cuando aumenta la presión en una zona, busca otra. Cuando encuentra resistencia, mueve capital. Cuando un territorio se vuelve complicado, aparece en el siguiente. Pero eso no sirve, por eso es que no sirve combatirla distrito por distrito, como si fueran fenómenos aislados. Todos son territorios distintos, pero las economías criminales pueden conectarlos. Y la preocupación no tiene que ser exclusivamente liberteña. Otros territorios mineros del Perú también presentan estos escenarios de violencia que deben ser estudiados. No muy lejos, Ananea, en Puno, Inambari, en Madre de Dios, y Puerto Inca, en Huánuco. La coincidencia entre presencia de minería ilegal y elevados niveles de violencia en diferentes territorios tienen que encender las alarmas. Y es por eso que insistimos, correlación no significa automáticamente causalidad, porque no todo homicidio ocurrido en una zona minera tiene necesariamente un origen minero, pero precisamente es por eso que necesitamos investigación criminal seria. Necesitamos inteligencia. Un Estado no puede medir su estrategia simplemente contando detenidos, mucho menos contando muertos. Siempre tienen que anticiparse. Si en determinado territorio aumenta simultáneamente las operaciones ilegales, aumenta el movimiento de explosivos, hay homicidios y el lavado de activos, entonces el Estado debería cruzar esa información. Eso es inteligencia, no esperar un crimen, sino detectar la estructura antes de que ataque. Hay otra pregunta todavía más importante: ¿quién sigue el dinero? Porque destruir un socavón puede detener una operación algunos días, pero congelar las cuentas de una organización, detectar sus empresas, seguir la comercialización del oro, eso puede golpear el corazón económico de la organización. El crimen organizado necesita dinero. Quítenle el dinero. Así de tajante. Cada gramo de oro que ingresa al mercado formal debería poder responder preguntas elementales. ¿De dónde salió? ¿Quién lo compró? Eso se llama trazabilidad. Porque si el oro ilegal puede mezclarse fácilmente con oro legal, entonces el negocio criminal encuentra una puerta para poder sobrevivir. Y mientras exista comprador, va a seguir existiendo extractor. También debemos marcar una diferencia. La pequeña minería existe. La minería artesanal existe. Hay miles de familias que dependen de ella. Y existen personas que buscan formalizarse. No podemos criminalizarlas indiscriminadamente. Pero precisamente para protegerlas necesitamos separar claramente al minero que quiere formalizarse del operador ilegal que utiliza maquinaria, contamina, invade terrenos o trabaja fuera de la ley. Y sobre todo de la organización criminal que utiliza la minería como negocio. Mezclarlos beneficia precisamente a los criminales. Hay un momento especialmente peligroso, y es cuando una organización criminal comienza a decidir quién trabaja, quién transporta, cuánto paga y quién debe abandonar el territorio. En ese momento ya no estamos solamente frente a minería ilegal, estamos frente a una disputa por soberanía, porque una república, esas decisiones las regula el Estado mediante la ley. Cuando las toma un hombre armado, el Estado ha retrocedido. Aquí también debemos mirar hacia las autoridades regionales y municipales. Es verdad, un alcalde no dirige la policía, un gobernador no administra la fiscalía, pero conocen el territorio, conocen las carreteras, conocen las comunidades. Entonces, no pueden decir, pues no es mi competencia. Seguridad, desarrollo y ordenamiento territorial requieren coordinación. Y después de las elecciones del 4 de octubre, van a haber nuevas autoridades regionales y municipales. Quienes resulten elegidos van a recibir una región donde el problema ya existe. No tienen tiempo para poder aprender durante 4 años, tienen que actuar. Las comunidades necesitan protección, la minería formal necesita condiciones para invertir, los pequeños mineros necesitan una ruta viable hacia la formalización y la libertad necesita recuperar el control territorial, pero existe algo más. No se derrota una economía ilegal solamente con policías. También necesitamos economía legal, carreteras, agricultura, empleo, presencia institucional. Patás, Ananea, Inambari, Puerto Inca, Quirubilca, Huamachuco, no son simplemente puntos sobre un mapa, son territorios donde el Perú se está jugando algo mucho más grande que unos gramos de oro, se está jugando el control del territorio. Durante demasiado tiempo miramos la minería ilegal como un problema ambiental, después entendimos que también era un problema económico, y hoy tenemos que reconocer una tercera dimensión, seguridad, porque alrededor del oro ilegal pueden aparecer explosivos, sicarios, corrupción y organizaciones criminales. Y cuando todas esas piezas comienzan a encontrarse en un mismo territorio, el Estado no puede esperar una tragedia para recién reaccionar. Las cifras de homicidios en zonas con fuerte presencia de minería ilegal deben ser investigadas para fabricar conclusiones. Para encontrar respuesta, queda saber ¿cuántos crímenes están vinculados realmente a disputas mineras? ¿Cuántos a control territorial? ¿Quién les consigue explosivos? ¿Quién compra el mineral? Esas son las preguntas que el Estado debe responder, porque detener al hombre que está dentro del socavón sin investigar al que financia, al que compra, al que lava el dinero, es cortar una rama mientras dejamos intacto el árbol. Y la libertad ya recibió suficientes advertencias. Patás nos enseñó hasta dónde puede escalar la violencia. Quirubilca, nuestro distrito, nos está diciendo que debemos actuar antes. Huamachuco nos demuestra que una actividad ilegal aparentemente controlada puede reaparecer. Entonces, ¿qué más estamos esperando? No esperemos otro Patás. No esperemos otra masacre. No esperemos otra organización criminal fortalecida. No podemos esperar que la minería ilegal termine financiando estructuras más poderosas a que las instituciones encargadas de combatirlas. Porque cuando una banda tiene dinero para comprar armas, pagar sicarios, controlar rutas y decidir quién trabaja en un territorio, ya no tenemos pues solamente un problema minero. Tenemos un problema de Estado, y esa es la verdadera alerta. La minería ilegal no solamente está devorando nuestros recursos, en algunos territorios también está alimentando la violencia. Las cifras están allí, las señales están allí, las advertencias también están allí. Ahora, lo que corresponde es que el Estado esté allí también, antes de que sea demasiado tarde. Así llegamos al final de nuestro programa. Gracias a todos por acompañarnos. Nos estamos reencontrando en una próxima edición. Que tengan un excelente día. Permiso.
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2: del mediodía y 35 minutos.
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2: En Tabo Casmix, el Ángelus.
3: El ángel del Señor anunció a María
2: y concibió por obra del Espíritu Santo.
3: He aquí, la esclava del Señor.
2: Hágase en mí según tu palabra.
3: Y el Verbo se hizo carne
2: y habitó entre nosotros.
3: Ruega por nosotros, Santa Madre de Dios,
2: para que seamos dignos de alcanzar la promesa de nuestro Señor Jesucristo.
3: Gloria al Padre, al Hijo y al Espíritu Santo,
2: como era en un principio, ahora y siempre, por los siglos de los siglos. Amén. Oremos. Te rogamos, Señor, que derrames tu gracia en nuestras almas, para que los que por el anuncio del ángel hemos conocido la encarnación de tu Hijo Jesucristo, por su pasión y su cruz, seamos llevados a la gloria de la resurrección, por el mismo Cristo nuestro Señor. Amén.

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última canción, Luchita Reyes, Luchita Reyes. Aplausos, aplausos, aplausos. Así iniciando en el mes criollo, el mes que celebramos nuestra música criolla y recordamos a estos artistas, a estos grandes de este género, de esta música que hicieron grande a nuestro país. Lucha Reyes, Luis Abanto Morales, ¿ah? Lucía Campos, Lucila Campos, Los Mochicas, Los Quipus, Hermanos Sañardo, todos los artistas, me quedo chico, creo yo, de todos los artistas que compartimos a cada día aquí en la programación de la radio, durante todos los días, ¿no? Y acompañan muy bien a nuestra hora del buen provecho, la hora de ese bitute del almorcito. Y están aquí también, bueno, engalanando la secuencia de voces y ritmos del Perú. Qué bonito, qué bonito. Lo que se hace aquí en el Perú. Lo que nos acompaña a nuestra música, a nuestras raíces. En este mes de octubre que lo estamos iniciando hoy, 1 de octubre del 2026. ¿Cómo están? Bienvenidos. Muy buenas tardes. Gracias. Ahí estuvo con ustedes antes toda la información. Corresponde siempre a través de Tabocas. Se cuidan y que tengan una bonita tarde cada uno de ustedes. Aquí nos quedamos hasta las 3 de la tarde para acompañarlos con lo mejor de la

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0: 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Esta es la hora 12:53. Qué lindo iniciar un nuevo mes. El décimo mes del año, ¿no? Qué rápido. ¿Cómo va?
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0: ¿Cómo va? ¿Cómo

0: cerramos, cerramos, finalizamos. Hoy jueves 1 de octubre, iniciando el mes. Mes de la música criolla, mes de celebración, mes del Señor de los Milagros también. Mes de mucha tradición para todos los peruanos. Así que de la mejor manera podamos compartir de este nuevo mes, siempre con mucha gratitud y con cosas bonitas que vengan para todos nosotros, ¿sí?
1: Mañana me voy a Lima, Rosaura.
0: Ya regresamos.
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después el animador oficial de los videochips, pues. Siempre nos chequea Mangúa, me dice Carlitos. Los saluditos. Saludo para el maestro Nilo. Maestrazo, saludos.

0: con 27 minutos. Pues, como siempre, ya sabes, acceder con nosotros.
1: Hermanos, si
0: hay... a través de nuestro WhatsApp, a través de las redes sociales, Facebook, Instagram, TikTok. Ahí estamos para que puedas contactarte al inbox nada más. Déjanos tus saluditos, canciones que quieres, tu cumbia favorita. Para pasarla súper chévere en este jueves 1 de octubre del 2020.

0: 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Esta es la hora, la hora.
1: La hora es importante, 1:31 p.m.
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1:37 en Tabocas. Esta es tu radio. Qué rico jueves. 1 de octubre. Así se arranca el mes.

con el Rey Vico y su grupo Caricia. Caricia, Caricia, Caricia. Son ya la 1:51. 1:51 para ustedes que están en esa sintonía espectacular, como cada tarde. Gracias siempre de conectarnos a través de los 94.5 en la FM. 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
0: Esta es la hora 2:23 o 23.
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35, la hora 2:35. Un saludito para el maestro Ricky, Saludo para su socio, el Porky. Ahí están. ¿En qué hora estaba el Porky? Reportándose, me dice, reportándose. Salud para ustedes. 2:35 minutos.

poquito para estar fin de semana. Y empezando el mes también. Bueno, ahí vamos, ahí vamos. 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En todo momento, en todo lugar. Siempre contigo, Tabo Cat Mix, la radio de Quirubilca.

9:52, parte final. Ya nos vamos a ir despidiendo. Bueno, agradeciéndoles siempre por la sintonía que a diario nos brindan, todos los días. Infinitamente gracias por esa sintonía espectacular que siempre ustedes tienen con el programa, ¿sí? Vamos a regresar mañana. Mañana estamos con ustedes, regresados nuevamente a partir de las 12 del mediodía. Fin de semana ya, el primer fin de semana. Uy, a toque, primer fin de semana de octubre. ¿Ah? Bueno, mañana estamos regresando con ustedes, como siempre, a través de los 94.5 en la FM de Tabocas Mix, la radio de Quirubilca. Viene en unos minutitos.

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0: Son las 4 de la tarde y 9 minutos.
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